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1: 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Si estás pensando en discotecas, carros y diamantes,

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interesante. Pero depende para ti que es interesante. Si estás pensando en discotecas, carros y diamantes.

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1: Reciban un cordial saludo de mi parte. Nuevamente soy el hermano William en su programa La Mano de Dios con Curaciones y Soluciones. Este programa va dirigido a todas las personas que están sufriendo de ansiedad, de depresión, de estrés, de desespero, personas que han estado enfermos por años, por meses, enfermos y sin esperanzas porque han ido al médico y el médico no les ha podido dar una solución. Nosotros, aquí en La Mano de Dios, le devolvemos la salud al enfermo por medio de su fe, por medio de trabajos que nosotros hacemos con mucha fe, con mucho compromiso, podemos hacer que el enfermo recupere su fe. Le devolvemos la alegría al triste. Usted, mi querido hermano, simplemente debe comunicarse con nosotros, con el nombre y la fecha de nacimiento. Nosotros le vamos a ayudar a encontrar la raíz del daño. ¿Qué es lo que lo está perjudicando? ¿Qué es lo que está enfermándolo? ¿Qué es lo que está afectando su paz, su tranquilidad? ¿Qué es lo que está haciendo? Que su dinero no le rinda, que su dinero no le alcance, que usted dé un paso para adelante y se regrese dos. Nosotros, aquí en La Mano de Dios, hemos ayudado a muchas personas a solucionar sus problemas y a curar sus enfermedades. Hay muchas personas que han perdido completamente su fe. A estas personas les regresamos su fe, porque nosotros aquí le demostramos con hechos, no solo palabras. Aquí, en La Mano de Dios, estamos para ayudar, para sanar y liberar a todas las personas que en este momento están sufriendo de una enfermedad extraña, de un dolor de cabeza que le empezó de repente, de un dolor de espalda que le llegó de repente. Hay personas que piensan que porque su negocio no está teniendo ventas, simplemente es una mala racha, pero no es así. Esto puede ser un salamiento, una persona que le tenga envidia, una persona que no quiera que usted avance, le esté haciendo un daño. ¿Pueden comunicarse? 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Vamos a ver su pasado, su presente y también vamos a ver parte de su futuro. Vamos a ver quién le está haciendo daño. ¿Quién lo envidia? ¿Quién lo quiere? Aquí nosotros, por medio de esta carta astral, le vamos a poder ayudar a curar esas enfermedades extrañas y a solucionar esos problemas. Tenemos una llamada. ¿Con quien tengo el gusto?
2: Mi nombre es Marta Cisneros.
1: Marta, Dios y la Virgen me la bendiga. ¿Cómo está usted?
2: Pues en este momento, pues buscando ayuda.
1: Ok, muy bien. Mire, Yo quiero que usted, por favor, me dé su fecha de nacimiento para, por medio de su fecha de nacimiento, poder darle una consulta totalmente gratis, ¿de acuerdo?
2: Sí, soy del 29 de agosto de 1980.
1: 29 de agosto de 1980, ¿verdad?
2: Sí, así es.
1: Muy bien, présteme mucha atención. Mire, usted pertenece al signo de Virgo. Las personas nacidas bajo este signo son personas prácticas, personas detallistas. Aquí también estoy realizando su carta astral. Y por medio de su carta astral, Marta, me logro dar cuenta que usted tenía un negocio. Usted tenía un negocio de comidas, aquí como lo puedo ver. Y lamentablemente usted tuvo que cerrar ese negocio. Pero también me logro dar cuenta que usted tiene muchas deudas porque el dinero no le rinde, el dinero no le alcanza. Yo quiero que usted me platique un poco de su caso y me diga si es por eso que me está llamando el día de hoy.
2: Sí, mire, lo que pasa es que yo tenía mi negocio de comida. Sí. Para ponerlo en función más grande, yo pedí un préstamo por medio año, para pagarle medio año. Al principio todo iba muy bien, todo iba muy bien. Y después todo empezó a ir a bajar hasta que cerré mi negocio. No he podido pagar el préstamo. Entonces estoy en una situación en la que quiero volver a abrir, pero no sé cómo qué hacer, porque necesito saber si tengo una salación o si es otra cosa y ustedes me pueden ayudar a saber qué tengo que hacer para que esta vez funcione todo.
1: Claro que sí, mire Marta. Aquí el problema radica desde un problema que usted tuvo con uno de sus empleados. Ese empleado se llamaba Juan. ¿Sí recuerda a Juan?
2: Sí, sí. De hecho, tuvimos un problema porque yo me regalaron unos cuchillos muy caros y se perdieron. Entonces, yo sé que fue el que se los llevó, salimos mal y lo corrí.
1: Claro que sí. Mire, después de que usted perdió esos utensilios, después de que usted tuvo ese problema con él, fue que su negocio empezó a caer, se empezó a ir de para atrás, las ventas se empezaron a acabar, sus clientes se empezaron a alejar. Pero si usted presta atención, a usted también se le perdieron algunas otras cosas de ahí de su negocio, y con esas cosas que él se llevó, con esos materiales que agarró de su negocio, él empezó a trabajarla, a hacerle un salamiento, ¿ok? Yo le voy a ayudar. Yo necesito que usted, por favor, me traiga una olla. Me va a traer una olla de aluminio con tapadera, me va a traer 9 limones, me va a traer una cucharada de sal, y me va a traer también una sábana blanca y me va a traer una bolsa negra. Me va a traer romero y ruda. Con estos materiales yo voy a empezar a despojar y a sacar esas malas energías y ese salamiento de su negocio para que usted nuevamente pueda tener ventas. ¿De acuerdo?
2: Sí, sí. Lo que usted me diga, yo hago.
1: Perfecto, Marta. Mire, yo lo único que le pido, Marta, yo a usted no le voy a cobrar por mi trabajo porque yo no cobro por lo que hago. Ya cuando usted mire los resultados, lo que yo sí le pido de antemano es que usted me dé su testimonio. Que usted me dé su testimonio y cuando usted vea los cambios, los resultados, ya usted me da lo que usted quiera por la ayuda que yo le he prestado. Cuando usted vea los resultados, ¿estamos de acuerdo?
2: Sí, estamos de acuerdo, cuente con eso.
1: Muy bien, entonces la voy a dejar en línea con mi asistente. Mi asistente va a tomar su llamada, él le va a indicar qué día va a venir y qué materiales más va a traer y a qué horas va a venir, ¿de acuerdo?
2: Sí, de acuerdo, muchísimas gracias.
1: Gracias a usted por comunicarse. Dios y la Virgen me la bendiga, Marta. Mil bendiciones.
2: Igualmente, gracias.
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3: Tenía muchos problemas, muchas dificultades, problemas con una hija y primeramente por Dios, y que así han ido solucionando los problemas, las dificultades en mi casa. 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
4: Yo vine aquí con el maestro a que me sanaran. 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Y gracias a Dios ya me siento mejor, me siento tranquilo, y yo les agradezco mucho a los maestros, porque yo quiero invitar a toda la gente que venga, a la gente que se sienta mal, que venga, porque esto sí es cierto y sí curan a las personas. Nada más, o sea, tener fe, pedirle mucho a Dios, es todo.
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1: Aquí, en La Mano de Dios, con curaciones y soluciones, ayudamos a las personas a resolver todo tipo de problema. Todas las personas que hayan perdido su fe, aquí se la vamos a recuperar. Hay personas que pierden el valor, que temen afrontar sus miedos porque han perdido la fe. Nosotros le vamos a ayudar a que usted enfrente sus miedos, a que usted solucione sus problemas. Si usted, mi querido hermano, está sufriendo de ansiedad, de depresión, de estrés, de desespero, nosotros aquí en La Mano de Dios, con curaciones y soluciones, le vamos a dar resultados. Y los resultados los damos desde el primer día que usted nos visite. Usted va a empezar a sentir estos cambios. Con esta limpia del blanquillo, usted va a cambiar su energía. Pero hermano, yo quiero que ustedes también lo intenten. 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Si usted está pasando por un mal momento, usted ya ha buscado algunas soluciones, usted ha intentado solucionar estos problemas, pero por una o por otra razón no ha podido hacerlo, usted se puede comunicar con nosotros y aquí, en La Mano de Dios, con curaciones y soluciones, le vamos a solucionar ese problema y también podemos ayudarles a curar esas enfermedades extrañas. Si ustedes ya fueron al doctor, el doctor le está diciendo a usted que se tome esa medicina, que con esa medicina usted se va a curar, pero usted no ve los resultados, usted no ve los cambios en su salud, hermano, usted debe de buscar otra alternativa, usted debe de buscar otra ayuda, porque eso no es normal. Si usted, mi querido hermano, se comunica conmigo, yo veo que realmente eso es una enfermedad postiza, yo aquí en La Mano de Dios le voy a ayudar a que usted se cure, que se sane, que se libere completamente de esa enfermedad postiza, y usted, al ver los resultados, usted, mi querido hermano, me va a dar su testimonio y ya lo que usted me quiera dar por la ayuda y por los resultados que usted ha visto y los cambios que usted ha visto en su cuerpo. Tenemos una llamada, ¿con quién tengo el gusto?
5: Hola, gracias, soy María del Carmen Ponce.
1: Hola María, Dios y la Virgen me la bendiga. María, Proporcióname, por favor, tu fecha de nacimiento, es tan amable.
5: 20 de junio de 1983.
1: Junio 20 de 1983. Mire, usted pertenece al signo de Géminis. Las personas nacidas bajo este signo son personas comunicativas, personas curiosas y personas muy adaptables e intelectuales. Aquí estoy realizando su carta astral, María, y aquí claramente por medio de su carta astral me puedo dar cuenta que usted me llama por un problema de salud, ¿sí? Este problema realmente es algo difícil para usted, porque lo que yo puedo ver aquí es que usted ya buscó ayuda, pero lamentablemente usted no ha podido ver esos resultados, esos cambios que usted ha querido ver con el doctor, ¿verdad? Yo veo que usted tiene una alergia muy fuerte. Yo quiero que usted me platique un poco de lo que está pasando con usted y cómo se está viendo afectada su salud, por favor.
5: Sí, justo como usted lo dice, tengo una alergia bastante fuerte. Ya me bañé con diferentes plantas que me han recomendado. Ya fui con doctores, algunos me dicen que es algo que comí, otros me dicen que es pues tanto estrés, y alguno me dijo que era pues una maldad, y por eso justamente le estoy marcando a usted.
1: Claro que sí, María. María, mire, yo quiero hacerle una pregunta y yo quiero que usted, por favor, me responda con mucha honestidad, ¿de acuerdo? Para poder ayudarle. ¿Estamos de acuerdo?
5: Claro.
1: ¿Usted recuerda a una persona de su círculo social con el nombre de Vanessa?
5: Sí. Sí, es una amiga.
1: ¿Usted recuerda que esta persona a usted le regaló unas velas aromáticas? ¿Usted qué hizo con esas velas?
5: Pues las prendí, pero la verdad es que no me gustaban tanto.
1: Ok, ¿cuántas veces usted encendió esas velas?
5: Una ocasión, porque el aroma era muy desagradable, la verdad.
1: ¿Y usted notó que después de que usted encendió estas velas aromáticas que le dio Vanessa, usted empezó a sentir esa alergia? ¿No había caído usted en cuenta en eso?
5: Justo ahorita que me lo está diciendo estoy pensando en eso, y sí fue después. No recuerdo si inmediato, pero sí fue después de que las encendí.
1: Mire, esas velas están conjuradas y ritualizadas, y por medio de esas velas esta mujer le está haciendo daño a usted. Esta mujer la quiere ver enferma. No simplemente la va a enfermar con esa alergia, sino que usted va a empezar a sentir fuertes dolores de cabeza, va a sentir mucho dolor en su panza, en su estómago, y esto la va a enfermar, esto va a afectar directamente su sistema inmunológico y va a bajar sus defensas, va a hacer que cualquier resfriado, que vea una picadura de un zancudo, la enferme bastante. Yo creo que usted ya ha empezado a sentir esos dolores de cabeza y esos dolores en su panza, ¿sí o no?
5: Sí, de hecho pensé que era por lo que me estaba sucediendo de la alergia y del estómago, pues pensé que algo me había caído mal.
1: No, María, mire, yo necesito que usted agarre esas velas, las va a poner en una bolsa negra y me va a traer esas velas a mi consultorio y yo le voy a ayudar con esto, ¿de acuerdo?
5: Ok, perfecto.
1: Perfecto, María, Dios y la Virgen me la bendiga. La voy a dejar en línea con mi asistente le va a indicar qué día la puedo atender y a qué hora la puedo atender. ¿Estamos bien?
5: Ah, ok, perfecto, espero en línea entonces.
1: Perfecto, Dios y la Virgen me la bendiga. Gracias por comunicarse.
5: Gracias, hasta luego.
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1: Así como esta persona nos ha podido dar su testimonio, usted también puede ver estos cambios. Usted también puede solucionar sus problemas, mejorar su salud, ayudar a su familia, a un hijo, a un primo, un tío, una persona, un ser querido que esté enfermo, que usted vea, que esté yendo al médico, comuníquelo con nosotros para que él pueda ver los cambios. Si él tiene problemas de salud, le recuperamos la salud. Si está fracasando en el amor, le ayudamos a que sea una persona que pueda vivir en paz, tranquilidad y que sea feliz con la persona que quiere. Si la persona que usted cree que no le rinde el dinero, que no le alcanza, que trabaja día y noche y el dinero no le rinde, se le va como agua entre sus manos, le podemos ayudar, le vamos a compartir el secreto de la abundancia para que pueda ser feliz. 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Pero usted también, mi querido hermano que me está escuchando en este momento, tiene problemas con su familia, tiene problemas con su esposa, tiene problemas de comunicación con sus hijos, porque tienen problemas de unos a los otros, se gritan, se hablan fuerte, se hablan feo. Nosotros podemos ayudarles a solucionar ese problema, porque muchas veces lo hacen con muy malas intenciones otras personas para poder deteriorar, destruir lo que usted con tanto esfuerzo ha construido durante toda su vida. 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Hay muchas personas que no llaman, que no consultan con nosotros porque piensan que están pasando por una mala racha, cuando su dinero no le rinde, su dinero no le alcanza, sus proyectos no avanzan, pero realmente estas personas pueden estar siendo víctimas de un salamiento por inconformidad, luego viene la envidia y después de la envidia vienen los problemas. Recuerden que muchas personas no están felices con sus éxitos, con que usted le vaya bien. Muchas personas le hablan muy bien de frente, pero a sus espaldas le están haciendo daño. Es muy importante poder consultar y salir de la duda. 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Con esta llamada usted puede cambiar completamente su vida. 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Tenemos una llamada, ¿con quién tengo el gusto?
9: Hola, con Jorge Suárez.
1: Jorge, Dios y la Virgen me lo bendiga. Jorge, proporcióneme por favor su fecha de nacimiento, es tan amable.
9: No le marco por mí, oiga, le marco por mi esposa.
1: Muy bien, Jorge. ¿Su esposa está ahí con usted?
9: No, no está ahorita aquí conmigo.
1: Ok, ¿tiene la fecha de nacimiento y el nombre completo?
9: Mire, ella se llama Leticia Medina.
1: Sí.
9: Y es del 16 de octubre de 1993.
1: Muy bien, octubre 16 de 1993, una mujer joven. Ella pertenece al signo de Libra. Las personas nacidas bajo este signo son personas equilibradas, son personas sociables, diplomáticos y son personas que aprecian mucho la naturaleza. Aquí estoy realizando su carta astral y por medio de esta carta astral me logro dar cuenta que ella se encuentra muy mal de salud y que usted está muy preocupado, Jorge. ¿Por qué? Porque no simplemente este daño, que aquí lo que puedo ver es que hay maldad, ¿sí? Se lo voy a decir de una vez. Pero también veo que esto no la está afectando únicamente a ella, sino también a un nuevo integrante de su familia. Yo veo que hay problemas de salud tanto en ella como en su bebé. Yo quiero que usted me platique un poco de su caso. ¿Qué es lo que está pasando, por favor, Jorge?
9: Pues mire, efectivamente, así como me lo está diciendo, ella tiene aproximadamente 2 meses que se alivió de nuestro primer hijo, ¿no? Entonces, desde ahí para acá ya sufre mucho de dolores, están muy intensos. Entonces, no solo es eso, mi bebé también ha estado pues un poquito...
1: enfermito.
9: Un poquito malo, pues también, y como él está pequeño, pues ahora sí que pues, también la resiente demasiado. ¿Y qué cree que si nos dijeron que a lo mejor nos habían hecho algún mal?
1: Claro que sí, Jorge, mire, lo que pasa es que ya ustedes yendo al médico, ¿sí?, haciendo lo que les indican, no ven ustedes estos cambios, ya 2 meses... con estas enfermedades, esos fuertes de dolores que ella tiene, ese dolor en su panza, porque ella le duele mucho la pancita, ¿cierto? Y la cabeza.
9: Sí, el estómago es cuando es lo que le duele mucho.
1: Claro, y también la espalda, también le quedó doliendo mucho la espalda, como la columna. Entonces, Jorge, yo lo que puedo ver aquí realmente es que sí hay maldad, ¿sí? Hay una persona que no los quiere ver juntos, una persona que no quiere que ustedes conformen

0: Eso es un trabajo bastante fuerte, es un trabajo muy fuerte, no quiero advertir a nadie, entonces yo quiero que en privado le voy a decir qué es lo que me va a traer, ¿de acuerdo?
1: Okay, claro que sí.
0: Solamente espéreme en la línea, mi asistente va a tomar su llamada y él le va a indicar en qué momento yo le voy a echar la llamada para atrás para que nos pongamos de acuerdo. ¿Está bien?
1: Perfecto, sí, está muy bien.
0: Perfecto, Jorge, muchas gracias por comunicarse. Dios y la Virgen me lo
1: Al
0: bendiga.
1: contrario, le agradezco a usted bastante.
0: No, de nada, con mucho gusto, Jorge. Dios y la Virgen me lo bendiga.
1: Igualmente.
0: 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Vamos a un pequeño corte y regresamos con más consultas. Queda la línea abierta.
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0: buenos días, 5 de la mañana y un pelito. Arrancamos con toda la buena vibra, la Vale Show. Qué belleza que estás con nosotros. ¿Cómo estás? ¿Qué estás haciendo? ¿Ya desayunaste? ¿Tomaste tu cafecito? ¿Vas camino a tu trabajo? ¿Vienes de regreso de él? Lo que sea que estés haciendo, muchísimas gracias por darme la oportunidad de acompañarte. Yo soy Angélica Vale, es una delicia, insisto, que estés con nosotros este lunes. Lunes 29 de junio y no creas que vengo sola, vengo acompañada de un super equipo. Janet en redes sociales, mi comadre Karina Mansur, mi corazón de melocotón José Quintero sigue de vacaciones y por eso está con nosotros nuestro queridísimo Beto Nájera. Good morning por la mañana, muchachos.
1: Good morning.
0: ¿Cómo están, muchachones?
1: Fine, fine, fine.
2: Very good, very good, very good.
0: ¿Qué on DVDs?
2: ¿Qué on DVDs?
1: Cansadís.
0: Hola.
2: ¿Estás cansada, Janet?
1: Estoy cansada.
0: Híjole, el fin de semana que a mí me dura nomás ahorita, tengo fin de semana de un día nomás.
2: ¡Ay! ¿De domingos?
0: Sí, porque los sábados estoy trabajando también, entonces nomás los domingos me quedan así como libres y pues como estoy en México, estoy aprovechando ver mi familia, que no los he podido ver porque he estado en friega.
2: Muy bien.
0: Entonces sí, sí, cansadita, pero con el corazón lleno de amor.
3: Bueno. Eso es lo bueno, eso es bonito.
0: Sí, ayer hubo comida en casa de... De mi hermana, pero pues la que cocinó fui yo. Pues,
2: No, comadre, déjate consentir.
0: Comadre, no, pero es que, ¿sabes qué? Tenían antojo de comida cubana.
2: Ah, pues ya.
0: Y pues la embajadora de la comida cubana, algo bueno me tuvo que dejar el ex, que sí. Fue que me enseñó.
2: Sí, qué rico.
0: Me enseñó toda su familia cocinar cubano. Y entonces hice unos frijolitos negros que le gustan a nuestro Rick, ¿verdad?
4: Que tampoco fue fácil sacar la receta, ya supe, ¿ok? Ya hay que reconocer eso.
0: Esa fue la de la yuca. La de los frijoles negros fue mi ex-suegro. Okay. Ese sí, sin rollos, me dio, no hubo bronca. Arrocito, hice ropa vieja.
4: Oh.
0: Hice ropa vieja. Oye, la gente quedó encantada. La gente estaba bien contenta. Toda mi familia decía, yo qué rico te quedó. Así que sí, todo muy bien, todo muy feliz de la vida. Pero bueno, ¿ustedes su fin de semana rico?
2: Rico, tranquilo.
4: Ay, futbolero.
0: Eso, sí,
4: futbolero.
0: Más adelante vamos a estar platicando todo lo que pasó, porque además mañana juega México, señoras y señores. Correct. Así que vámonos, por favor. No sé a qué, pero vámonos a musiquita y ya regresamos. No, sí sé. Nos vamos a musiquita y regresamos con mucho más que apenas estamos empezando. Estás en La Vale Show.
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10: Uh-huh.
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10: Sí.
9: 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Ustedes pelean, discuten por cualquier cosa, como se dice, con cualquier tontería.
10: Uh-huh.
9: No se ponen de acuerdo, hermana.
10: Sí, así es.
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10: Uh-huh.
9: Porque hay que hacerle una ayuda, tanto a usted como a su esposo.
10: Ok.
9: ¿Estamos de acuerdo?
10: Sí, está bien.
9: Bueno.
10: Pero usted no me puede decir si mi esposo realmente tiene otra persona.
9: Lo que pasa es que necesitaría la fotografía de él para darme cuenta. Yo sí le puedo decir, claro, pero necesito la fotografía de él.
10: Uh-huh.
9: ¿Estamos de acuerdo?
10: Sí, está muy bien. Entonces bueno, yo pasaré a visitarlo.
9: Bueno, pues mi hermana, gracias por comunicarse.
10: Gracias.
9: Bueno, hermano, hasta luego. 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No se vaya, ya regresamos.
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0: Continuamos en la Vale Show, señoras y señores. Oigan, una notita del espectáculo.
1: A ver, cuenta.
0: Oye, Lionel Richie, que se nos sintió mal en pleno concierto.
1: Ahora sí que canceló.
0: Sí.
1: En el mero momento.
0: En el mero momento. Sí. Estaba, pues se puso mal en Minnesota y pues se fue al hospital. Tú, de plano se sentó, se empezó a sentir dizzy and strange. Y así dijo, como a las 6 canciones, algo así, de que había empezado el concierto y se lo tuvieron que llevar en ambulancia y todo. ¡Ay, no, Lionel Richie! ¡No, Lionel Richie! No, por favor,
2: oigan,
0: no
2: te doy permiso. Yo tengo una pregunta para ustedes dos que trabajan en eso. Porque uno, por ejemplo, cuando se siente mal en el trabajo, pues llama al jefe, oye, me siento mal. ¿Cómo tomas una decisión de esas cuando estás en el escenario y hay miles de personas que pagaron boletos y es ese el evento esa noche? ¿Cómo es? O sea, ¿es difícil tomar esa decisión o es más fácil?
1: Yo creo que depende cómo te sientes, ¿no? O sea, yo me imagino que este cuate si canceló es porque de veras no podía ni levantarse.
0: Yo creo que sí estaba muy mal. Uh-huh. O sea...
1: Porque de otra forma...
0: Yo nunca he cancelado...
1: Sí, exacto, de otra forma no.
0: Nunca he cancelado...
2: ¿Un evento?
0: O sea, un evento.
2: ¿Neta?
1: Jamás. Ni funciones, wow. No, nada.
2: ¿Has salido sintiéndote mal?
0: Te he sentido muriendo, o sea, he salido muriéndome. O sea, para que me entiendas, una vez me agarró una guácara bien bonita en Zacatecas, en Zacatecas, me acuerdo, en una obra de teatro que se llamaba La Casa de Bernarda Alba, que era toda seria, con la Gilmain y, o sea, pura gente así, súper seria, y me agarró la guácara. Entonces yo tenía a mi asistente con una bolsa de plástico al lado, porque yo salía, guacareaba y regresaba a la escena y me quedaba así parada. Y y así me eché toda la función, porque... No había de otra.
2: Qué loco. Sí, no, de plano. Eso siempre yo le he preguntado. ¿Cómo es de que toma un talento, un artista, un cantante, un actor, la decisión de que no voy a salir? O sea...
0: Mira, a mí se me murió mi papá en la mañana y en la noche estaba dando show.
1: Sí.
0: ¿Verdad, comadre?
1: Sí, me consta.
0: Te consta, tú estás ahí conmigo. Yo me acuerdo que dije, si puedo cantar la primera canción, porque era de una huérfana que le canta a su papá imaginario... Gracias, con eso abrí el show.
1: Sí.
0: Pero espérate, la canción la había compuesto mi papá, güey.
2: ¡Oh, my God!
0: Y sí, la cantaba mi mamá en la obra de teatro. Entonces era, dije, si puedo cantar la primera canción, me
1: ya
0: lo
1: la
0: aviento.
1: Hice.
0: Y me acuerdo que empezábamos con un video de mi vida donde salía mi papá y salía mi mamá. Y yo dije, no, pues no voy a voltear a ver el video. ¿Y eso sabes dónde fue? En Monterrey.
2: ¿En serio?
1: Sí.
0: En Monterrey, un lunes 8 de diciembre... Él falleció ya después de las 12 de la noche, por eso sí falleció. Mucha gente que dice que es el 7, pero no, fue el 8 de diciembre. ¿Y te acuerdas, comadre, que acabamos el show del sábado, del domingo? Uh-huh. Porque aparte, ¿quién se presenta el domingo y lunes?
1: Sí, fue rarísimo.
0: Yo en Monterrey, porque
1: en Monterrey te aman, pero mal. Sí,
0: yo voy a Monterrey, y es una cosa muy hermosa.
1: Sí.
0: Y gracias a Dios que estábamos en Monterrey, comadre.
1: Sí.
0: Porque el amor que a mí me dio el público esa noche, a mí no se me va a olvidar.
1: Nunca, sí estuvo espectacular
0: jamás.
1: Ese show, la neta.
0: Lo que a mí me ayudó, yo creo que ha sido el mejor show de mi vida que he dado. O sea, la verdad, ese show, híjole, sí, fue
2: Oye,
0: muy hermoso.
2: Oye, fíjate que qué loco, yo no estaba en Monterrey, yo ya vivía aquí, allá en Houston. Y me acuerdo tanto que yo di esa noticia al aire. Y de inmediato, hay sí muchos artistas que de repente dicen, ok, hijo de, pero yo obviamente tu carrera ha sido tan grande, Angie, que yo siempre, y yo dije, sí, Raúl Vale, el papá de Angélica Vale. ¿Sí me explico? O sea,
1: al revés,
2: es un papá el que le da el nombre y la carrera, el respaldo a su hijo, aquí yo siempre, o sea, supe.
0: Ya, Beto, tranquilo, te vamos a invitar la próxima semana, Beto, ya.
2: Tú sabes que soy muy echado porras.
0: Yo sé, güey, pues es que eres de Monterrey, no hay nada que hacer.
2: Sí,
0: Tengo un bon muy importante con Monterrey, por muchas razones, pero una de las más fuertes creo que es esta noche que me hicieron vivir que...
1: Sí, estuvo maravilloso. Maravilloso.
0: Sí. Sí, pero es que ese amor me salvó, ¿eh? Tú no sabes lo que me ayudó el amor de la gente de Monterrey esa noche.
1: Ay, sin duda él estuvo ahí.
0: Sí, seguro, sí, echándome porras. Uh-huh. Pero bueno, hablemos, vámonos a musiquita.
2: Estamos trabajando,
0: otras
2: ¿verdad?
0: Cosas.
2: Estamos
0: en el chisme. Vámonos a una pausa y ahorita regresamos. ¡Ay, comadre, mi Betito!
1: ¿Qué pasó?
0: ¿Qué les cuento?
1: Cuenta.
0: A ver. Fíjate que una de las así cosas, hablando de las cocinadas, ¿verdad? Que ven que a mí me gusta muchísimo. Uh-huh. Una de las formas de cocinar es aventar cáscaras de cebolla a las brasas durante un asadito. Uh-huh. Ahorita les voy a decir qué pasa con esto y si es bueno o malo. Ya regresamos, estás en La Vale Show.
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1: Muy buenos días, 6 de la mañana y un pelito. Arrancamos con toda la buena vibra, la Vale Show. Qué belleza que estás con nosotros. ¿Y qué te cuento?
2: Pues, cuéntanos.
1: Fíjate que una técnica popular entre parrilleros consiste en arrojar cáscaras de cebolla sobre las brasas durante el asado. Según quienes la practican, el humo que genera aporta un aroma más intenso y un ligero toque ahumado a la carne con otros alimentos. Además, algunos aseguran que ayuda a mantener las brasas más activas por más tiempo, me imagino que por el juguito. La recomendación es usarlas en pequeñas cantidades cuando las brasas ya estén bien formadas para evitar el exceso de humo.
2: ¡Ah, mira!
1: ¡Ándale! O sea, para que te quede ahumado el asunto. Uh-huh. ¡Qué rico,
2: qué
1: ¿no?
2: rico, sí!
1: Sí, se me antojó una parrillada. Como ya.
2: Ay, qué rico, sí.
1: ¿Tú, Betito,
2: allá en Monterrey?
3: Fíjate que sí, a mí me encanta y yo no sé si hayan practicado este tipo de combinación, pero la cebolla con mostaza, ¡oh, su mecha! Te apesta todos los muebles si es que lo haces adentro. Pero la verdad es de que si es en el exterior, es un olor muy rico, cebolla y mostaza.
2: O sea, le embarras la mostaza a la cebolla.
3: Ajá, arriba. Ay. Y empieza, el olor es brutal. Brutal, es muy rico. De hecho,
2: ya estoy salivando.
3: Yo también. La cebolla de los jochos, de los hot dogs allá en Monterrey, la preparan con mostaza. Y así es que agarra ese sabor medio también con el caramelizado. Uh-huh. Muy rico.
2: Sí, sí. Ay, qué rico, ya estoy babeando.
1: Bueno, a veces no agarras la cebolla y hasta limpias asado con la parrilla. Que la limpias con la cebolla para que.
2: Para que agarre.
3: He escuchado que no es muy higiénico, pero pues mira, por lo que no mate engorda, bro.
1: Lo que seguro hemos comido cosas peores. Seguro perro hemos comido. Ay, no, qué horror. Seguro sí. Pero bueno, mejor vámonos, por favor, con otro tema. Vámonos a musiquita y ya regresamos con el café con mezcla mix.
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0: comenzamos con este se vale o no se vale del día de today. Un poquito antes, porque Beto dijo, no quiero que haya música.
1: Y me vale.
0: Dice, yo empiezo ya. Empecemos este se vale o no se vale. No pasa nada, hombre. Todo fuera como... como esto. Porque, señores, señores, está buenísimo el se vale o no se vale del día de hoy.
2: Híjole.
0: Pretexto que pones para regresar con tu ex. Ay, se enfermó el perro. Y has de venir a verlo. El perro. El perro no falla. Yo tengo unos amigos, ahí ya los voy a quemar.
1: ¿Echalo?
0: Tengo un amigo que que pues sí querían mucho al perro los dos. Y no es mi caso, de verdad, sí es un amigo. Y entonces se divorció. Y entonces la vieja vivía, o sea, como niño, vivía unos meses con él y él deprimido por su perro, porque sí él lo quería más que ella.
1: Ok. ¿Y por qué se lo llevó?
0: Porque era como hijo, lo tuvieron como hijo. O sea, tú lo tienes unos meses y yo unos meses y tú unos meses, y porque era el perro de los dos.
3: Custodia compartida.
0: Custodia compartida del perro, pues.
3: Sí, sí, te
0: exacto.
3: Creo, sí, sí.
0: Ya sé, suena raro, pero custodia compartida del perro. Y entonces para acá tu perro y para acá. Pero ella no era así. Nada más embarazó esta vieja de otro güey y ya le regresó al perro, gracias a Dios. Pues pero sí, pero luego como que se lo quedaba más tiempo y no sé lo que...
1: ¿Ella?
0: Mi amigo, sí, mi amigo deprimido. Ay, no, muy feo.
3: O sea, lo utilizó ya un poquito como...
0: como venganza, yo sí siento que lo utilizó un poquito.
3: No lo quería
0: como
3: decir, pero era la única palabra que...
0: Ya sé, pero venganza gacha, ese no era para volver, esa fue al revés. Fue venganza gacha. Pero, y el otro pobre decís que ya no le quiero hablar porque tampoco quiero que piense que es ella, pero no es ella. Pero ella era como, no sé si era para volver o no, vete tú a saber si era venganza o si era para volver. Te digo, ya nomás embarazó de otro güey y ya.
3: Terapia.
0: Se le olvidó al perro.
3: Necesitaban terapia por ahí.
0: Pero ella era la que necesitaba terapia.
1: Pues
0: bueno,
1: sí, qué locura, digo, porque te embarazas y ya no me importa el perro, entonces, ¿cuánto te importaba el perro?
0: Exactamente mi point of view. Entonces... los perros, las mascotas pueden ser pretextos.
1: Fíjate.
0: Digo, no metamos a los hijos. Oigan, claro. Señores, es en serio.
1: ¿Qué pasó?
0: Si se están divorciando y tienen broncas con su ex, no metan a los hijos en medio. No los manipulen. No los pongan en medio para fregar a la otra persona, porque no están fregando a la otra persona. Están fregando a sus hijos. Los niños no tienen la culpa de nada. Por favor, llamado a todas las personas que se están divorciando. Bueno, yo también me estoy divorciando, pero es que se ve muchísimo cómo pueden arruinar los papás la vida de los niños metiéndolos en medio. No hagan eso, señores, por favor, no los metan en medio, no tienen nada que ver. Ustedes pueden seguir siendo una familia y llevarse bien sin meter a sus hijos en medio, por favor, porque los niños también luego los agarran también como pretexto para volver.
3: Y es que estamos construyendo siempre algo, y yo creo que en los niños también estás construyendo algo. Si es que de repente tú no le pones atención a eso, un trauma que se lo van a arrastrar y se lo van a llevar a su propio matrimonio, a su propia familia o a sus propias experiencias. Y yo creo que sí hay manera de tener una buena relación independientemente de cuál fue la razón por la separación. Va y tiene que cambiar la dinámica, porque
0: claro,
3: así va a ser.
0: Claro,
3: y a lo mejor necesitan el tiempo para ajustar y arreglar la relación en cómo va a quedar. Pero no tiene por qué quedar mal.
0: No tiene por qué quedar
3: mal.
0: Pero si empiezas a utilizar a tus hijos para volver o para sacar cosas del divorcio, ya ahí estás muy enfermo.
3: Chantaje, o sea, y les estás creando a ellos un trauma.
0: Pero al que le parte el hocico es a los niños.
3: Sí, desafortunadamente.
0: Dice Aileen, nada haría...
3: No haría
0: nada para volver con mi ex, perdón. Lo consideraré una bendición disfrazada quererlo lejos. Sí, bueno, sí. No, bueno, a ver, espérate, pero no lo tomes personal, Aileen. Yo tampoco haría nada para regresar con mi ex. Pero hay gente que sí, güey, que se queda clavada y empiezan así de, hola. Hay una chava que se llama Sofía Niño de Rivera, que es la cosa más chistosa que hay en este planeta. La adoro. Y entonces hace a cada rato memes con de, hola. Oye, habla tu ex, sí, Sofía. Oye, te hablo porque, pues ya ves que viene el mundial, ¿no? Entonces, que yo sé que tú siempre fuiste súper, así, súper, fan de México. Y hola, ¿estás ahí? O sea, siempre le cuelga. Pero siempre agarra cosas que van pasando en la vida chistosas. Como para hablarle de pretexto al ex, ¿no? Oye, tembló. Nada más quiero saber si te tomaste tu bolillito o no. O sea... No,
3: exactamente, cualquier tontería.
0: ¿Cuál ha sido la peor tontería que le has contado tú, un ex, para regresar? Ni una.
1: Ni una.
3: Digo, es que
1: la verdad es que no, si ya es ex, es ex.
3: O sea, ¿sabes cuál es el rollo aquí? De que quieren dejar esa velita encendida. Y ese es el problema. Cualquier excusa van a utilizar, como lo acabas de mencionar. Quieren dejar esa velita encendida nada más para tenerlo ahí, sin ser realmente a lo mejor amor o un compromiso que quieran entrarle. Y pues yo creo que excusas siempre van a sobrar. O sea, de que, hey, no es que no me siento bien. Cualquier tontería.
0: No me siento bien. O sea, a mí me habla mi ex y me dice, no me siento bien. Le digo, pues vete al hospital. O sea, no, qué gacha. Pero sí, o sea, pues yo, ¿qué hago?
3: Es lo que es lo que se supone. Deberían de ser los dos maduros de que ya no estamos.
0: Claro.
3: Ya la dinámica cambió.
0: Claro, la dinámica tiene que cambiar. A ver, yo estoy pasando por un divorcio. Uh-huh. Y siento que sí ha cambiado la dinámica, pero eso no significa que nos llevemos mal o
3: para
0: que
3: nada.
0: Hay un respeto. Cuando tienes hijos, pues no puede ser nomás convertirse el cucaracho así nomás y dejarle,
1: sí,
0: de hablar.
1: Ese vínculo va a ser forever.
0: Ese vínculo va a ser forever, pero uh-huh. Oye, una relación con cada quien su respeto, marcando bien las líneas de respeto y de cada quien con su poposita en sus chones.
1: Sí, sí.
0: ¿No?
3: Prudencia.
0: Prudencia y sí. Lo que es que luego hay unos exes que no son tan prudentes. Qué cosa más fuerte. Es que siento que puede haber un gran pretexto. O sea, todos los pretextos son buenos para regresar con el ex, pero no creo que haya mucha gente que quiera regresar con el ex, fíjate. Vámonos y vamos a regresar con muchísimo más. Estás en La Vale Show, no nos tardamos nada. Ya regresa.

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1: ¡Comenzamos!
2: ¡Comiénzalo!
1: Comenzamos este Se vale o no se vale del día de Today, señoras y señores. Ay, Dios de mi corazón.
2: A ver.
1: Nos vamos a meter en camisa de once varas. Pretextos para regresar con tu ex. Sí, siento que luego uno se hace esa estupidez de, ¿y si le hablo y le pregunto?
2: Sí, cualquier tontería. Valente. Te ves lo más ñoño del mundo.
3: Sí.
2: Haces preguntas que dices.
3: Ñoño, obvio, o sea, todo.
1: No, ¿qué te puedo yo decir? ¿Qué cosa? Pero sí, a ver, ¿cuál tienes tú? ¿Cuál tienes tú? ¿Cuál tienes tú?
3: Chale, es que está muy expuesto y es, no, hijo, eso me echa. ¿Qué podría hacer? Yo creo que,
1: híjole, tuviste todos los comerciales para pensarle, Beto, no me salgas con... Ay, no, híjole.
3: Es que sí me da oso porque digo, sí son reales.
2: No, pues sí,
1: dale,
2: sí son reales.
1: Suéltate.
3: ¿Qué podría decirte? ¿Tienes hambre?
2: Así, ¿ya comiste?
3: Tan, así. Sí, o sea, ¿hiciste de comer? Así, tal cual, o sea, tan simple como ese tipo de hábitos que eran normales, que inclusive hasta me siento rojo ahorita porque sé que, o sea, que sí es neta.
1: Sí se está poniendo bien rojo el güey.
2: Se está poniendo rojo.
3: Te lo juro.
1: Yo me acuerdo, a mí me tronó un güey y yo, hijo, la verdad es que sí me ardí y moría por él mal. Y me llevaba muy bien con la mamá. ¿No me iba yo a comer con la mamá?
2: Claro,
1: para ver si me lo encontraba.
2: Claro.
1: O sea, pero me iba yo a comer a su casa. O sea, no creas que vamos a comer a un restaurante. No, ven mi niña a mi casa. Y ella me adoraba. Y entonces, miren, ya era yo la típica exnovia incómoda en casa del galán, cuando el galán ya había tronado con ella. ¡Ay, no! ¡Ay, no! Muy mal. No sé por qué hice eso. Pero sí, era de, ay, te extraño, ¿puedo ir a visitarte? ¡Claro, mi niña, ven! Y allí iba yo con la suegra. No, bueno, creo que lo vi nomás una vez y ni siquiera me volteó a ver y se subió a su cuarto y le valí,
2: ay,
1: o sea.
2: No.
1: Y dije, ay, basta. Hasta
2: ¿y regresaste
1: está,
2: después de? O creo sea, ¿volviste a ir a la casa o ya no?
1: No, estaba yo bien chavita, eran de esos novios, ya sabes, estúpidos. Pero oigan,
2: ya me acordé de una yo.
3: A ver,
1: dale, venga.
2: Ay, no sabía cómo, o sea, la verdad es que pudo haber sido así tan simple como de ya comiste.
3: Sí.
2: Pero la verdad es que yo decía, no, es que sí me voy a ver muy ñoña. No me ha bajado.
1: ¡No! Sí. Comadre, esta está muy fuerte.
2: Creo que estoy embarazada de ti.
1: ¡No, tan.
2: Sí. ¿Y sabes qué fue lo peor? Claro, nos vimos para hablar del tema.
1: ¿Y tú allá?
2: Y yo dije, ya regresamos, porque pues es un gran pretexto para regresar.
3: Sí.
2: En mi diminuto cerebro, porque claro. Un hijo no te ata a nadie. Entonces, claro, me dijo, sí, está bien, yo le doy mi apellido, yo le de lo que tú quieras, pero no voy a regresar contigo.
1: Y mi comadre se fue y al baño, regresó y le dijo, ay, ya no.
2: ¿Sí? Y me fui de, vuelve el perro.
1: Arrepentido.
2: Con la cola entre las patas, güey, me salió el tiro por la culata. Pero bueno, pues ni modo, lo intenté y me mandaron a freír espárragos.
3: Yo fíjate que aunque me mandaran a la porra, yo en mi caso, es algo como que muy de orgullo, muy digno, yo no la buscaba o no las buscaba, pero regularmente cuando pasaba el tiempo, porque siempre me mandaban a la porra, a mí siempre me han mandado a la porra, ellas eran las que venían con la excusa bien vara,
2: sí,
3: y ahí es donde sí. Yo digo, oye bro, yo me aguanté porque no te aguantas tú, a una vez me regresaron todas mis cosas que yo le había dado, prestado, lo que tú quieras.
2: Ay, eso es muy barato.
3: Y, sí.
1: Es baratísimo.
2: Sí, eso es muy barato.
3: Y afortunadamente mi mamá fue la que le recibió porque yo estaba trabajando. Me dice, mijito, mira lo que vinieron a dejarte. Y yo, ah, ok. Y luego, ma, sí, no te voy a negar. Sí tuve mucha curiosidad porque no había celulares en ese entonces, ajá, al menos para los teens. Y luego, ma, no, nomás vino y te la dejó. Y mi mamá igualmente, muy protectora, no me dio detalle. Nomás que estas cosas eran tuyas, mijito. Y no le dijo nada.
2: No.
3: Ay, joder. O sea, venía a verme. Pero sí, igual, sí, como que con la dignidad también de que si no me lo topo, mejor. Y pues bueno, esa fue la excusa que utilizó.
1: Pero sí es peor cuando te mandan tus cosas con alguien, ¿no? O sea, así nomás de...
3: Sí.
1: Eso sí es peor porque ni te quiso ver, a mí me pasó.
3: Ay, pero es provocación, como quieran. Y es una excusa, no puedes decir que no. O sea, es una provocación.
1: Sí. Pero a ver, a mí me mandaron fotos, playera, o sea, me mandaron... Así todo con un asistente de, ay, le mandan esto. Y yo así, llorando.
2: Ay, no.
1: En el camerino de la fea, así, con el ojito Remy de... ¡Ya me mandó al demonio. Ahora sí ya valí. Pero que, o sea, igual lo, pero ahora que ahora estoy pensando, lo habré hecho para ver si reaccionaba yo y le hablaba.
2: Igual y sí.
3: Claro, digo, depende de cuáles eran los artículos que te estaba regresando o qué.
2: Pero
3: tipo
2: pues de todos modos, cuando regresas algo, para mí es como que ya te regreso tus cosas, aunque se me hace una reacción muy infantil. Uh-huh. Sí. Pero, y es como de ya, no quiero saber de ti, hay tantos chivas.
1: No, no, no, a mí me mandó un regalo que nunca me había dado, o sea, que me prometió, no, nunca me dio.
2: Ok, ah.
1: Entonces sí. me mandó eso y me mandó fotos de nosotros juntos.
2: Sí, era para que lo buscaras. Ahí sí, no te regresó nada, te mandó un regalo, claro que era para
3: ahorita
2: que lo
3: buscaras. Ahorita le está cayendo el 20 años.
2: ¡Márcale! Ahí está, nunca es tarde.
1: Güey, 20 años después me estoy dando cuenta que el güey quería regresar.
2: Sí.
1: ¿Cómo sí, ser estúpida? 20 años después, ya que, ya, olvídalo, ya. Ese tren ya voló, hijo, ya, le pusieron alas. Mejor vámonos con Lenis de Comptom en la 2. Hola, hola, buenos días, Lenis.
4: Buenos días.
1: Jaguar Johnson. Mamacita chula, cuéntanos, ¿qué opinas? A ver, ¿se valen o no se valen los pretextos? ¿O cuál ha sido el peor pretexto que has puesto para regresar con tu ex?
4: Ok, te van dos. Mira, sí es muy malo los pretextos. El peor pretexto que puse yo de un exnovio era, hice chiles rellenos, ven por uno.
1: ¡Ay, Dios! ¿Le gustaba mucho yo el chile relleno?
4: Sí, le encantaban los chiles rellenos en ese entonces, bueno, y pues sí pasó por el chile relleno y sí volvimos.
1: Sirvió el truco. Tú muy bien. ¿Qué más?
4: La otra parte de no se vale era de mi ex esposo cuando también ya habíamos terminado y pues era la verdad muy un padre muy descuidado, muy de todo y una vez me dijo, voy a pasar por los niños y yo también. Lo llevó a la ice cream, a donde estaba la donut shop, a agarrarles ice cream y, aquí mira, estoy con los niños tomándome muchas fotos y que los niños disfrutando, pero pues en todas las fotos estaba él. Y era así como que, nunca lo hiciste si ahora lo quieres hacer.
1: Ah, se volvió súper papá cuando te divorciaste.
4: Exactamente.
1: ¿Cuánto le duró?
4: Le duró nada más como 3 semanas porque después se puso muy feo la cosa y pues ya lo tuvimos que ponerle su orden de restricción.
1: Uf.
4: Y entonces ya después de ahí ya no volvió a buscar a los niños.
1: No, pues por eso te digo cuánto le duró. No, es que te digo, señores, cuando estén pasando por un divorcio, no utilicen a los niños, no se vale.
4: No se vale.
1: Gracias, mamacita chula. Tú muy bien por la orden de reextinción. Gracias, mamacita iguana, ranas. Y ahí tenemos otra llamadita. Tenemos a Isela. A ver, hola, hola, buenos días.
5: Buenos días, muchachos.
1: Cuéntanos, Isela, por favor.
5: El mío está increíble. Bueno, mi esposo, era mi novio, el que era mi esposo, ¿verdad?
1: Sí, hermosa.
5: Y termina conmigo, y yo, ya sabes, llorando. Pero yo trabajaba con un doctor, y yo le gustaba mucho el doctor.
1: ¡Ay!
5: Entonces el doctor me ve llorando, y me dice, ¿qué tienes? Es que terminó mi novio conmigo. Dice, mándala a volar, ¿sabes qué? Me dice, él tenía más de 40, yo tenía 18. Y me dice, ¿sabes qué? Yo no estoy para juegos, tú sabes que me gustas desde hace mucho, te quiero, pero para que te cases conmigo. Si me dices que sí, me caso contigo. Pues yo estaba muerta y llanto y triste, le digo, sí. Me dice, ¿te parece que te digo sí? Y el día siguiente voy donde trabaja, mi esposo. Y me dice, cállate. Digo, nada más termina de decir que me voy a casar con el doctor Massa. Y me dice, ¿qué? Me voy a casar con el doctor Massa. Y me quité. Y en la tarde ya estaba en mi trabajo él. Y me dijo, ¿sabes qué? Termina con ese doctor y regresa conmigo para casarte conmigo. Y terminé con el doctor.
1: Yeah.
5: Y regresó conmigo.
1: ¡Ay, regresó con el marido! Y vivieron juntos para el resto de su... ¡Qué bonito! Ay,
2: qué
1: aplauso.
3: Mi amor, tenías tu vida ya resuelta.
1: Con el doctor.
3: Y tú sola te la complicaste.
1: O sea, Beto dice que te hubieras quedado con el doctor.
5: No, no me arrepiento. Fue los mejores años de mi vida.
1: Qué bonito.
5: Con problemas y con todo. Él fue el amor de mi vida hasta el día que falleció y va a seguir siendo el amor de mi vida.
1: Ay, qué bonito, hermosa. Y estoy segura que desde allá arriba te está cuidando, mamacita chula.
5: Sí,
1: segurísima. Sí. Besos.
5: Te quiero mucho.
1: Nosotros también, besitos enormes. Y nos vamos con Luisito, que anda en la línea 1. Hola, Luisito, buenos días.
6: Hola, hola, buenos días. ¿Cómo estamos?
1: Todo muy bien, corazón. Cuéntame, ¿qué pretexto le has puesto a tu ex para regresar? ¿O qué pretexto te pusieron a ti? También se vale.
6: No, bueno, con mi esposa ya van como 2 veces que nos peleamos, así bien fuerte.
1: Ay, Dios.
6: Y de repente llegaba a la casa así sin decir nada. Y luego mi esposa viene enojada, dice, ¿qué estás haciendo aquí? Dije, hay que cambiar los aceites del carro. Dije, hay que, la plomería no sirve, ¿te acuerdas que goteaba y todo? Y se me quedaba viendo, dice, no me hables, estamos enojados. Pero hay que arreglar esto no lo puedes hacer tú. Y se me quedaba viendo así como medio enojada y ya la viste como que... Y te hice de comer, quédate a comer. ¡Ah, ya sabía!
1: ¡Ándale! Ahí te encargo.
3: El mantenimiento, ¿sí? Todo lo resolvían con el mantenimiento.
1: ¿Sí? Exacto.
6: Uh-huh. Mantenimiento. Sí, porque era cosa que las mujeres, se supone que nosotros tenemos que arreglar.
1: Pues, es que luego las tuberías necesitan no había... mantenimiento.
2: Así.
6: Ah, claro que sí. Y luego ya pues me daba mi lonchecito y todo y ya se le quitaba el coraje. Ya no sé, se le olvidaba de que estaba enojada.
1: ¡Ay, qué bárbaro, Luisito! ¡Qué bárbaro, Luisito! Tú muy bien. Besos enormes, por favor, besos, besos. Y nos vamos con Sandy de Fontana.
2: ¡Vámonos!
1: Hola, hola, buenos días.
7: Hola, buenos días.
1: Buenos días, hermosa. ¿Qué pretexto pondrías o qué pretexto has puesto o qué pretexto te pusieron para regresar contigo?
7: Mira, una vez me separé de mi esposo porque tuvimos problemas. Ajá. Uh-huh. Y yo tenía pues muchos amigos y empezábamos a salir como amigos, solamente así a pachanguear. Y él iba y le decía a mi mamá, que yo estaba saliendo mucho, que yo no me estaba portando bien, que yo era la que había ocasionado el problema. Y mi mamá le decía, no es cierto. Y él iba y le contaba a mi mamá que yo no me estaba portando bien.
1: Me encanta que él te iba a acusar con tu mamá.
2: Acúsala con tu mamá, Kiko.
1: Chusma.
7: Pareces un niño chiquito, ¿qué es eso?
1: ¡Qué belleza! Dios. ¿Pero regresaste o no regresaste?
7: No, ya no.
1: No, la chancla que yo tiro no la vuelvo a levantar.
2: Totalmente,
1: la verdad.
2: De acuerdo.
7: No, dije no, y luego con eso, no.
2: Menos.
7: Es un niño. Nunca maduró.
1: Gracias, mamacita chula, muchísimas gracias por marcarnos. Híjole, qué belleza. Pues creo qué que hasta bonito. Aquí llegó este se vale o no se vale del día de Today. ¿Tú hiciste algo para regresar con alguna exnovia alguna vez?
3: Hijos, un montón de cosas, mi Angie. La verdad, yo creo que hay hasta inclusive muchas canciones cuando dices tú de repente que buscas cualquier excusa para regresar porque hay millones para ya irte.
1: Sí.
3: Digo, y recuerdo una que tú, Cari, te la debes de saber. Se me va ahorita
1: esta
3: la letra.
1: Esta se la sabe todas.
3: De Natalia Jiménez.
1: No, pues sí, se la va a saber.
3: Cuando dice que, no me acuerdo de esa parte de la frase donde dice que la última, o sea, hay una esperanza. De...
1: La última carcajada de la cumbancha. No, esa es otra.
3: Que ya cuando no hay absolutamente nada para regresar y que dices la última... Ay, no se me va la rola, no me la sé de la quinta estación. Aunque haya 1000 razones para irte y haya una última esperanza para regresar. Y eso es lo que pasa con esas parejas realmente. Que estás buscando cualquier esperancita, cualquier excusa para regresar. Y creo que, pues sí, definitivamente es lo que buscan.
1: Yo debo de reconocer que no.
2: ¿No qué?
1: Nunca me ha pasado eso.
2: Ya la regué.
1: Ya me acordé, sí.
3: Todos.
1: O sea, sí, lo que pasa es que cada vez que yo regresaba con este buen hombre estúpido,
2: ¿bueno o estúpido?
1: Pues, estúpido, porque no me escogió, pero yo tampoco, luché por él, pero bueno, cada vez que regresaba yo con el señor, era así como, te estoy hablando hace 800 siglos, pero iba yo con una actitud diferente. Entonces, si ahora sí ya no voy a regresar. Y acababa yo así, bye. Rendida de amor otra vez. ¿Pero pusiste
2: algún pretexto para poder volverlo a ver o así?
1: Pues es que la vida nos ponía el pretexto para volvernos a ver. Entonces,
2: pero
1: la vida
2: no
1: nos,
2: ustedes.
1: No nosotros, la vida nos seguía juntando y nos... Ya sabes de quién estoy hablando.
2: Sí, sí, sí.
1: Nos seguía juntando y nos seguía juntando y nos seguía juntando. Y yo decía, pues parece manda, hijo. Uh-huh. Creo que la vida nos está tratando de decir algo.
2: Sí.
1: Él no entendió, yo entendí. Él creo que no acabo de entender nunca. Sigue sin entender, pero no pasa nada. ¡No pasa nada! Ya, ¡no pasa nada! Pero nada. No era que yo buscara pretextos, es que la vida me ponía ahí. Pero de allá en fuera...
2: Nada, nunca.
1: No, yo la tampoco. Chancla que yo tiro no la vuelvo a levantar, señoras y señores. Pero bueno, Rick de Chismoso, nuestro productor, vino a verme porque traigo una botellita de agua bien hermosa que me regaló mi comadre, que dice World Explorer. Uh-huh. O sea, explorador del mundo, ¿verdad? Básicamente. Sí. Y entonces es padre porque tiene nombrecitos y lugares uh-huh. a los que puedes ir. Y tú le vas pegando las etiquetas de donde ya has ido. Y la verdad es que estamos platicando que me falta un chorro de lugares.
3: Como un álbum de barajitas.
1: Ándale, como sí. un álbum, pero de viajes. Entonces tengo...
3: Que la verdad es que de repente desconocemos los propios lugares de donde somos. En México, tantos lugares tan bonitos que tampoco conocemos. Sí. O inclusive aquí dentro aquí de nuestra mismo, misma área. Claro,
1: ¿sabías que hay un desierto aquí cerca de Tijuana? Hay un desierto de sal.
2: ¿A dónde?
1: Aquí cerca. No sé dónde exactamente, pero el otro día me estaban platicando que hay un desierto de sal.
2: Hay que ir.
1: Por aquí cerquita, o sea, no está tan lejos. Y tantas cosas que uno no conoce. Yo no he ido al Museo del Titanic, por ejemplo.
2: No, yo tampoco.
3: Es que mucha gente como que le da flojera explorar áreas y eso lo invierte en otro tipo de prioridades, podríamos decir, o gustos. Porque a mí sí me gusta viajar, a mí sí me gusta conocer. Pero hay de repente costumbres de otras partes de la familia, en anteriores...
1: Anteriores que ya no están en la familia.
3: Exactamente.
1: O sea que a tu ex no le gustaba viajar.
3: No.
1: Acaba rápido.
3: No le gustaba. Y es algo que sabía desde el principio que a mí me gustaba, que a mí me gustaba, que a ella no. Y era como que un debate. Pero al final yo digo, ahora ya tengo esa posibilidad, sí lo voy a explorar. Y aventurar de que, hey, ahorita vámonos, a mí... Me encanta.
1: Hijo, yo también.
3: Me encanta, me
1: yo
3: lata.
1: También. Lo que pasa es que tenemos radio, muchachos. Si no podemos irnos así nomás. Y hay responsabilidades que ahora tenemos que antes eran compartidas.
3: Sí. Pero están los sábados y domingos y los días festivos también, Angie. No te preocupes.
1: Fíjate que sí. Es que sí vale la pena viajar. Yo amo viajar de una manera. Sí, nos encanta. Hay un lugar que se llama... Sí tenemos que ir a Machu Picchu. Hay un lugar que se llama...
2: Sí tenemos.
1: Santa Rosalía. También aquí por la Baja California, por la península de Baja California, por la costa, Santa Rosalía. ¿Saben que ahí hay una iglesia que hizo Eiffel? Eiffel, el de la Torre Eiffel, Gustavo Eiffel, hizo una iglesia en Santa Rosalía.
2: No puedo creer.
1: ¿No sabes lo que es ese pueblito? Yo fui hace posiblemente unos 40 años, no, 35 años, algo así. Con mi abuela fui todavía, imagínate. Y era un pueblito francés totalmente abandonado, como cuando te meten a los Universal Studios, que vas a donde están los vaqueros y eso. Ajá. Haz cuenta, sí, pero de verdad. Un pueblo fantasma, abandonado, todo así, viejito, francés.
2: Ajá.
1: Y está una iglesia construida por Eiffel.
3: ¡Qué loco!
1: ¡Qué locura, ¿no? ¿Qué y el pan de ese lugar no se los quiero recomendar porque como eran colonia francesa...
2: ¡Qué rico!
1: Con la combinación de la panadería mexicana... ¡No manches! Toma, chango, tu banana al inglés que estuvo hablando porquería que no teníamos
3: cultura.
1: Cultura del pan. Favor. ¡Híjole!
2: Le fue como en feria.
1: Hasta salivé.
3: Eso está bien padre cuando conoces un lugar... diferente de donde tú eres y conoces a una persona de ese lugar o región, está bien padre porque tienen un tema de conversación y te hace un poquito más como que abierto a conocer a otro grupo de personas.
1: Exacto.
3: Cuando, por ejemplo, conozco a alguien de Tampico, que pues queda cerca de Monterrey.
1: Sí, claro.
3: Y las tortas de la barda de Tampico, las tortas de la barda. Y empieza esa conversación, o gente de Querétaro, que sale un tema de los tacos del conejo, ¿no? Así empiezas a...
1: Hay que apuntar todo lo que está diciendo Beto porque es muy interesante. Está hablando de comida.
3: Sí.
1: Dentro de México. Y sabes que hay lugares en Estados Unidos que tampoco te puedes perder.
3: Claro.
1: Como el
3: Yosemite.
1: ¿Cómo se llama?
3: Yosemite.
1: Esa cosa. Sí. Tengo unas ganas de ir ahí.
3: Hermoso.
1: Dicen que es una cosa maravillosa y te encuentras con animales. Uh-huh. Es una cosa.
2: Ay, yo no he ido.
1: Espectaculation. Pues yo no he ido ni al Grand Canyon.
2: Es que también hace unos días platicábamos que no te da tiempo, no te da la vida.
1: No te da la vida. Entonces, no te da la vida.
3: Pero sí hay que hacer tiempo, Cari. Sí hay que hacer tiempo.
1: Como ahorita no nos da la vida porque ya nos tenemos que ir. Pues bueno, hasta aquí llegó este Se Vale o No Se Vale del día de Today. Vámonos a musiquita. Estás en la Vale Show. Ya regresamos con el Ayúdame, güey.
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0: Continuamos, muy buenos días, 8 de la mañana y un pelito tipo de Daniela Romo, mega largo, pero estamos de regreso en la Vale Show en la Nueva Cali 93.9 y llegó el momento de... ¡Ayúdame, güey!
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0: Hola, soy Ana, tengo 29 años y vivo en un apartamento en Los Ángeles. Todavía estoy en shock por lo que me pasó y necesito saber si estoy exagerando o de verdad estuvo mal. Hace unos días pedí mantenimiento porque el lavabo del baño estaba tapado. Dejé la orden en la oficina del complejo, me dijeron que iban a pasar en la mañana, pero nunca me dijeron a qué hora exactamente. Ese día yo me estaba preparando para mi trabajo, me metí a bañar, literal estaba en la regadera y cuando de repente escucho ruidos dentro del departamento, pensé que estaba alucinando y escuché voces. Salgo envuelta en mi toalla y veo a dos hombres de mantenimiento dentro de mi departamento. No tocaron, no avisaron, no gritaron maintenance, nada. Simplemente entraron con la llave del complejo. Obvio entré en pánico, empecé a gritar, les dije que se salieran, ellos decían que tenían un orden de trabajo y que pensaron que no había nadie, se fueron, pero yo estaba temblando, llamé a la policía, vinieron, tomaron el reporte, pero no se presentaron cargos. Según ellos fue un malentendido porque el complejo les dio acceso. Ahora la administración del edificio dice que no fue culpa de nadie, que es un procedimiento normal y que yo debería de poner el pestillo interno para avisar que estaba en casa. Yo me siento violada, aunque no me hayan tocado. Me siento insegura en mi propio hogar. ¡Ayúdame, güey! ¿Quién tiene la culpa aquí?
2: Pues es que bajo aviso no hay engaño, ¿no? Y te voy a decir algo que yo me he ido acostumbrando. Vengo, como ya lo hemos platicado, de Texas. Allá yo vivía en mi casa y de repente llego para acá. Okay. Y me acostumbro con este cambio a vivir en depa. Y en el depa, el tema de mantenimiento, así me lo dijeron. No avisamos, solamente llegamos. Y yo, espérate, güey. O sea, yo tengo una... Sí. O sea, yo tengo una morrilla de 16 años que vive conmigo.
0: Sí.
2: Y que igualmente, como pudo haber sido una adulto, ajá, bañándose, sí, puede ser también una menor.
0: La chiquita, sí.
2: Y que tienen que entrar ellos, o sea, pero entran literal, ahora sí, como Juan por su casa. Es muy incómodo para mí eso. Y sí, la verdad, yo les pongo en las notas, porque dice, dejo una nota, le pongo dos cosas. Primero, intenta tocar para saber si hay alguien, porque siempre va a haber alguien aquí en el depa.
0: Sí.
2: Y la otra es, ponte por favor, o quítate los zapatos o ponte las bolsitas para los zapatos.
0: Los zapatos,
2: claro. Pero sí es algo que a mí todavía me cuesta y me impresiona, como si se me hace una invasión total y completamente a la privacidad de mi familia.
0: Voy de acuerdo, pero no manches, sí exageró.
2: ¿Quién?
0: O sea,
2: ¿quién de los dos?
0: Esta chava.
2: ¿La morra?
0: O sea, tantito. O sea, gracias por hablarnos, mi querida Ana, pero le habló a la policía. O sea, entiendo... Entiendo que la chava se estaba bañando, que se pegó un susto horrible.
2: Si tú no me dices que es una llamada, suena script de película de esas de las que de repente son solamente para adultos. O por la manera en la que lo dice.
0: Bueno, sí, porque se está bañando, salió en toalla. Yo si oigo voz en mi casa, no salgo en toalla.
2: Pero sí te sacas de onda.
0: Sí, por supuesto que te sacas de onda, pero ¿le hablas a la policía y levantas un reporte?
2: Es que yo la entiendo a ella. Sí, sí la entiendo completamente de cómo se siente. A mí, yo como papá, si hubiera sido, salgo volado de la regadera. Sí.
0: Órale,
2: pero
0: tienes
3: avisaron,
0: un hija,
3: ¿no?
2: Por mi hija, por mi hija.
0: Pero a ti sí te avisaron que no, que se meten.
3: Que puede suceder, o que podía suceder.
2: Que podía suceder, que podía suceder, totalmente.
0: A ella no le avisaron.
2: Sin embargo, de cualquier manera, yo prefiero mejor no hacer el reporte, porque digo, no, es que no manches, van a llegar y yo no sé ni qué horas van a llegar. De repente... Un día me di cuenta que ya habían ido. Yo en la torre, estábamos los dos aquí, ni cuenta nos dimos.
0: Yo también viví en depa. ¿Mm? Y me pasó alguna vez que yo también metí el reporte de algo y entraron a... Pero no pudieron, o sea, yo estaba afortunadamente en la sala viendo la tele. Pero es que yo sí crecí en la Ciudad de México, muchachos, como les explico. Entonces tenía bien puesto mi seguro adentro.
2: Y aquí yo no tengo ese segundo seguro.
0: Pues ponlo, no lo puedes poner.
2: ¿Podría? No, tendría que poner yo uno. Ponlo, de personal para... Ponlo. Decirles, sí, lo voy a tener que...
0: Ponlo, y pero, o sea, yo tenía mi seguro puesto y el tipo trató de entrar y le dije, oh, sorry, y me dice, no, es que vengo, oh, bueno, no le dije sorry, le dije, ay, perdón, y me dice, es que vengo a arreglarla, goces de aquí, no, o sea, lo que se había echado a perder, ni me acuerdo qué era, y yo, ok, sí, gracias, y ya, quité el cerrojo y ya entró, pero a ver, yo viví sola en un departamento en Miami, traigo la psicosis de la Ciudad de México de no se me vaya a meter nadie, entonces siempre ponía, yo estaba dentro del departamento, no, te digo, estaba viendo la tele en la sala, no estaba ni bañándome, ni nada, pero el seguro estaba puesto.
2: Es que
0: siempre,
2: como que sientes que es tu casa y que siempre vas a estar seguro. Y cuando, a pesar de que las reglas te las dicen, a mí el día de hoy me lo dicen, yo me sigo sacando de onda. ¿Cómo que haces eso? No estoy de acuerdo contigo. Y con esta chava simpatizo en el tema de que se haya sentido tan asustada que le haya hablado hasta la policía. Porque no sabes ya realmente si el que está yendo, ¿estás de acuerdo que sí es el de mantenimiento o es un X?
4: Pero te están diciendo, somos de mantenimiento, nos mandaron.
2: Aquí te va, Angie. Por ejemplo, los de Uber. ¿Cuántos reportes hay que trabajan en Uber y que de cualquier manera abusan de las personas que se encuentran, y particularmente mujeres? ¿Cómo puede garantizarte el departamento, el complejo, de que esa persona que está yendo no tiene antecedentes?
4: Ah, bueno, eso es otra cosa, voy de acuerdo, pero con el seguro no entran.
2: Sí, o sea,
4: es que nada más avisando que estás ahí, pon el seguro, o sea, más si te vas a bañar, perdón, pero sí fue esta chava un poco...
2: Yo creo que nadie debería de entrar a una casa sin permiso. Si no es tu casa, no puedes entrar. O sea, te tienen que abrir.
4: Aunque estés rentando, estoy de acuerdo que no entren a la casa sin permiso de nadie. Estoy de acuerdo.
2: Ni un rentero que sea dueño de su casa puede entrar.
4: Estoy de acuerdo. Pero si tú levantas, o sea, si tú le dices a los de mantenimiento, oye, levanté esto, o sea, ayúdenme con esto, y los de mantenimiento llegan a la hora que quieran, pon tu seguro para que no entren. O sea, avisa que estás en casa. Yo creo que también, o sea, se te fueron las cabras tantito, Anita. Se te fueron las cabras, creo yo. ¿Tú qué crees, comadre? Yo creo que se le fueron las cabras un poco, Ana.
3: Yo creo que nadie, o sea, como ella no sabía, realmente
4: no sabía
3: creo
4: qué hora.
3: Que la sorprendía. O sea, ¿sí le habían dicho que podía esto suceder en su casa?
4: Pues me imagino que, o sea, sucede en cualquier lado de los Estados Unidos.
3: Sí.
4: Así,
3: o sea,
4: es.
3: En casa, por ejemplo,
4: no, en tu casa
3: avisaron.
4: En tu casa tú les harías una fiesta si llegan a arreglar algo.
3: Bueno.
4: Sí.
2: Les canto una rola.
4: Sí, les hace concierto privado.
3: Hay veces que nos dejan un aviso de, oigan, sí, llega el momento de
2: mantenimiento, garantía, lo que tú quieras.
3: Las cosas del humo.
2: Sí.
3: Y te avisan, vamos a entrar a tal hora, tal día.
4: Sí, exacto, ¿no? Eso, o sea, es lo que te dicen.
3: Pero sí, cuando hemos levantado un reporte, han habido muy pocas veces, porque es raro que esos cuates atiendan un desperfecto de lo que sea, si llegan a la hora que se les da la gana.
2: Y entran como Juan por su casa.
3: Sí. Sabíamos desde el momento que, como tú, rentamos y nos dijeron, oiga, pero si levantas un reporte, sucede que... Y de hecho, donde levantas el reporte, ahí te dice si les das permiso de entrar o no. Si hay mascotas o no. O sea, todo ese tipo de cosas.
2: Claro, entiendo. Pero las cosas que tienes tú, obviamente ellos tampoco se hacen responsables si algo se pierde.
3: Así es.
2: Es que ¿dónde está la garantía?
3: Así,
2: o sea,
3: es.
2: Tu...
3: Sí, no, ellos
2: espacio,
3: no pierden.
2: Espacio, ¿no? Para... No, la casa nunca pierde.
3: No.
2: La casa nunca...
3: No,
4: literal. Nunca va a perder. Pero yo sí siento definitivamente... Uh-huh. Que, o sea, empezar el edificio se tiene que hacer responsable por la gente, lo que estás diciendo, por la gente que trabaja ahí.
3: Sí,
2: claro,
3: totalmente.
2: Los contratistas.
4: O sea, se tienen que hacer responsables por la gente que está yendo a mantenimiento.
3: Sí.
4: Yo sí creo que fue una exageración levantarles un reporte policíaco. Quéjate totalmente en el edificio... Y oye, me estoy bañando. Te van a decir, es tu culpa por no haber... Se lo dijeron, es tu culpa por no haber puesto el seguro.
3: El seguro.
2: Digo, por eso están los contratos y por eso los abogados, obviamente, pero sí te hace pensar de que, ok, entonces, ¿dónde está mi...?
4: Voy de acuerdo, pero no puso el... A ver, ella levantó el reporte, sabía que iban a ir a arreglarle eso en algún momento del día, porque sabía eso, porque ella levantó el reporte. Necesitaba que lo arreglaran. Yo por eso ya me compré casa y ahora ya cualquier cosa, pues, drano, ¿no?
2: Sí.
4: A destapar el lavabo. Pero pues sí, ya me toca hacerlo a mí. Pero es en serio, o sea, si saben que van a llegar. Ahora, por ejemplo, a mí me tocó. Es que espérate, porque me voy a ir tantito al otro lado. Porque a mí me tocó el otro día un chavo que llegó de una compañía sin avisarme. La compañía no me avisó nada. Y de pronto empezó a pasear así por mi jardín.
2: ¿Y te sacó de onda?
4: Pues, pero espérame, estoy viendo un extraño en mi casa, cuando nadie me avisó, ni la compañía, ni nada. Era una compañía porque puse paneles solares.
3: Okay. Mm-hmm.
5: Para poder de quitarlo de los impuestos, ¿verdad?
4: De eso, porque lo tenías que hacer antes del 31 de diciembre del año pasado. Y no sé qué relajos se traen con la compañía de luz y eso. Pero llegó así nomás, no me hablaron ni nada. Ahí sí siento que está cañón, porque como un chavo paseándose por el jardín de mi casa.
3: Porque tú ni siquiera tampoco levantaste un reporte.
4: No levanté un reporte.
3: De la nada,
4: de pronto había un güey ahí, y cuando le dije, perdón, ¿qué haces aquí?
3: Sí, ¿quién eres?
4: Con una actitud asquerosa de, pues yo vine a hacer mi trabajo, le dije, perdón, pero esta es mi casa, ¿que de dónde vienes? ¿Qué trabajo? ¿Qué estás haciendo? Pues lo siento, yo así vine, me mandaron. O sea, la actitud fue horrible.
2: Y Angie, aquí va otra.
4: Pero... Ay. No, a ver, dime.
2: No, también la cuestión de seguridad para esas personas, porque qué tal si la persona que está dentro de la casa, el propietario de la casa, en tu casa, y tienes tú todo el derecho porque estás en tu propiedad.
3: Claro.
2: Pero, ¿cómo es que eso protege ya a ambos? O sea, tanto al dueño como también...
3: Sí, de ambos lados, ¿no?
2: Sí, no, está muy...
4: Pero vámonos a llamaditas. Sí, vámonos a llamaditas, porque a ver qué onda.
3: Vámonos con Ceci de Huescovina.
4: ¡Hola, Ceci! Estamos en la 1. ¡Hola, Ceci!
6: Hola, chicos. Buenos días.
4: Buenos días. Cuéntanos, ¿qué opinas de este tema?
6: Amanece?
4: Pues nos amanece de ladito y en ayunas.
6: Ah, pues a mí como la cebolla.
4: ¿Cómo?
3: ¿Llore, llore?
6: Con el rabo para arriba.
4: ¡Ándale! Con el rabo para arriba.
3: ¡Te me gusta!
4: ¡Qué belleza! Cuéntanos, ¿qué consejo le tienes a Ana, mamacita?
6: Perdón. Pues yo pienso que exageró mucho, pero ¿sabes qué? Cada los apartamentos tienen su póliza, ¿no? Cuando se te descompone algo, pues llamas y dices de que va a ir mantenimiento, ¿no? Pero ella sabía que iban a ir. Ellos te como dice Cari, te ponen, te dan avisos, te ponen avisos en el, o te ponen un papel. Sí. En tu puerta, entonces tú no sabes a qué horas van a llegar, pero si ella sabía que, pues para empezar, no sabes a qué horas llegan, ¿para qué se mete a bañar? Exacto. La verdad, o sea, no tenía por qué, en primer lugar, digo, no sabes a qué horas van a llegar, o poner un papel, me estoy bañando, o algo.
4: Exacto.
6: También ella, o sea, en parte ella la regó.
4: Es lo
6: o
4: que...
6: Sería exageración, la verdad.
4: ¿Ya ves? ¿Estás de acuerdo conmigo, Cecilia?
6: Ah, sí, la verdad, exageración. Sí. La verdad, no tenía por qué intervenir la policía. En ese momento mejor hubiera llamado a la oficina, ¿sabes qué pasó esto? Pero
4: exacto,
6: no, no, no.
4: A la oficina sí.
6: Exageración, pero la policía.
4: De acuerdo contigo, ¿ves? Cecilia está de acuerdo conmigo. Sí, gracias, mamacita chula. Es que sí, o sea, ¿cómo te vas directo con la policía y armas un escándalo cuando tú no pusiste el seguro? Cuando tú pusiste el reporte, pues es obvio que sí van a ir a ayudarte. Antes di que fueron a ayudarte, hija. Hay lugares en los que no llegan nunca, como la casa de Karina. Vámonos con Totalmente. Yadira, por favor. Hola, hola, buenos días.
7: Hola, buenos días, ¿cómo están?
4: Todo bien, hermosa. Cuéntanos, ¿tú qué opinas?
7: Yo pienso también, igual que tú, es una exageración haber puesto de por medio a la policía. También siento que tuvo culpa tanto la oficina como ella. O sea, los dos en este caso serían culpables. La oficina porque, supongamos en el ejemplo de que en mi caso yo vivo también en apartamento y a mí la oficina, cuando yo les hago el reporte, ahí me dicen, ¿podemos entrar? Y yo les digo, sí, pueden entrar. Pero cuando yo me doy cuenta, el de mantenimiento toca la puerta antes de entrar. Si está o no está, y siempre dice, mantenimiento. Entonces, si no contesta nadie, puede entrar.
4: Es que ya estaba en la regadera. Seguro sí le tocaron y no yo.
7: Exactamente. Entonces, ahí, en realidad, como dice la otra persona, si ella no puso el reporte, si ella puso el reporte y no avisó en la oficina de que no puedes entrar, entonces el problema también fue de ella, por avisar con anterioridad.
4: Es que eso es lo que a mí me da como terrorcito un poco, o sea, si ella, por eso te digo que sí me da terror la reacción de ella, porque ¿por qué? ¿Por qué? O sea, que también fue su culpa. Ella puso el reporte.
7: La policía. No es tanto como para meter, no es tan grave como para meter a la policía y mucho menos decir que se sintió violada aunque no la tocaron. Eso en realidad no tiene nada que ver. En realidad, como te digo, fue problema tanto de la oficina por no avisarle a lo mejor o si no desde un principio no les preguntó. Cuando tú no estés y nos hagas un reporte, ¿tenemos la autorización tuya de entrar?
4: Es que eso...
7: Entonces ahí fue un malentendido también.
4: Puede haber sido un malentendido, pero yo sí creo que los edificios en el de este de renta...
2: ¿Contrato?
4: Eso, gracias. Ay, Beto, qué bueno que viniste. En el contrato de renta, creo que sí viene especificado eso. Tiene que venir, lo que pasa es que luego nosotras no leemos las letras chiquitas.
7: Exacto.
4: También eso tiene que ver. Gracias,
7: yo,
4: mamacita.
7: Como te digo, no, yo en mi caso, la persona de mantenimiento, como tiene mi número de teléfono, el de mantenimiento me dice, doñita, ¿podemos entrar? Ah, no, no puede entrar porque están mis niñas. O, ah, no, sí, sí puede entrar, no hay nadie, o yo llego más tarde. Pero es la confianza que ya tiene la persona de mantenimiento conmigo directamente.
4: Exacto.
7: ¿Me explico?
4: No, claro. Y, por ejemplo, ahorita María Bravo está diciendo, ahora ya van a tenerla como inquilina problemática.
7: Claro.
4: Exacto. Chin, qué mala onda. Gracias, mamacita chula. Muchísimas gracias por hablarnos. Nos vamos a una pausa. Vámonos. Y regresamos.
5: Venga.
4: ¿Para qué tenemos boletitos, comadre?
5: Tenemos boletitos para Don Omar.
4: Ándale, pues regresando se van los boletitos para Don Omar. Estás en La Vale Show. Ya regresamos.
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0: señores, y Betito, yo quiero saber quién ganó estos boletos.
1: Y se va a ver al don del reggaetón Don Omar, Griselda Valderrama de San Juan Capistrano.
0: Me parece más que perfecto. Pues vamos a continuar con más música y regresamos con mucho más diversión aquí en La Vale Show.

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0: Continuamos en La Vale Show en la Nueva Cali 93.9 y que les cuento.
1: Cuenta.
0: Tan buena noticia. Hubo una investigación que analizó cómo los hombres calificaban diferentes estilos y en promedio asociaron lo más natural con mayor atractivo. O sea que los hombres prefieren a las mujeres que no se maquillan tanto. Los autores aclaran que son tendencias del grupo estudiado, no reglas universales, y aún así se abre el debate. ¿Preferencia real o narrativa cultural? O sea, sí, es una cosa que ya traemos de sociedad que las mujeres nos arreglemos y nos pintemos. Totalmente. ¿O de verdad los hombres las prefieren naturales, Beto? ¿Tú qué?
2: Es que yo creo que ustedes marcan el estándar y para mí se me hace súper bonita una mujer 100% al natural. Así como te despertaste,
0: así, así vengo, así vengo.
2: Bueno, no, o sea, me refiero.
0: O sea, digo, sí, sí me baño, dice, bueno, pero...
1: No es para tanto.
0: Sí me baño, no es para tanto, pero...
2: No, la verdad
0: no me, pero no me maquillo.
2: Yo, a mí si me gusta alguien es, así como se levantó, tal cual. Venga.
0: Dame cinco.
2: Sin filtro. Sin así. Filtro.
0: Es que, oye, te imaginas, digo, ¿cuántos memes no hay de se quita la pestaña, se quita la otra, se quita la ceja?
1: Se desarman.
0: Se desarman todas,
1: sí,
0: ¿no?
1: Sí.
0: ¿Qué cosa?
2: Yo para mí se me hace muy atractiva una mujer 100% natural, o sea, pero total. Mi mamá decía...
0: Espérate, 100% tampoco, sí, porque pero... luego el bigotazo puede atacar y está canijo.
1: Sí.
0: Porque
1: sí,
0: ahora ya está de moda también. La Leti tenía su bigotazo. Sí. Que siempre lo he dicho, yo antes nada más me decoloraba el bigote porque pues me salen tres pelos, yo no soy peluda. Me salen tres pelos y entonces me lo decoloraba, pero cuando empecé a hacer la fea más bella, me los pintaban y pues sí se veía el pelo negro ahí, dije, no puedo ver.
2: Era tuyo pintado, o sea, te lo pintaban, te lo maquillaban, porque obviamente todas las caras tienen vello, o sea...
0: Sí, claro, pero no, pero ahí fue donde me empecé a depilar ya con láser.
2: Ok.
0: Que dije, estos tres pelos se tienen que caer, no sirvió, me lo tengo que volver a hacer. Pero Pero sí, me empecé a depilar completa porque ya me los pintaban, güey. Porque qué pena traer ahí el bigotazo y el pelo negro.
2: Sí, no. Los dos raspando. Sí, no.
0: Sí, qué horror, no más.
2: Pero mira, la verdad, a mí tampoco. El vello natural en una mujer se me hace bonito. Tampoco me quejo. Pero si ya estás a tipo dándose un tirito conmigo...
1: Sí, ya la barbona,
2: sí,
1: ¿no?
2: Sí, ya está medio fuerte.
0: Sí,
2: medio
0: no,
2: fuerte.
0: Por eso. Pues es que ahorita sí ya hay viejas bien bigotonas que dicen que está de moda. Pero bueno, el chiste es que nos prefieren naturales.
2: A mí me gusta 100% natural.
0: Bueno, ¡viva las nuevas generaciones de hombres que nos prefieren naturales!
2: Me siento generación Z.
0: ¿Te sientes generación Z? Tú muy bien.
2: No lo soy Z.
0: No, pues ya sé.
2: Me queda claro.
0: Me queda claro que eres de mi generación. Somos X, ¿no?
2: Sí.
0: X, güey. Oigan, ¿les late que nos vayamos a musiquita?
1: ¡Vámonos!
0: Vámonos a musiquita y regreso con los boletos de...
1: Six Flags Magic Mountain.
0: Me parece perfecto. Estás en La Vale Show. Ya regresamos.

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0: Continuamos en La Vale Show, señoras y señores. Oigan, y fíjense que el fin de semana me salió. ¿Ves que la semana pasada jugó Estados Unidos contra, no me acuerdo quién, no importa? Pero contra Turquía. Sí. Les partieron el hocico. ¿Sabes? Hijo, es que ahí es donde yo digo, ¿por qué la gente no va a los estadios más, güey? Digo, porque están carísimos los boletos.
1: Sí.
0: Pero, güey, miles de videos que se hicieron súper virales de Edward Norton y Brad Pitt.
1: Sí.
0: ¿Y se acuerdan que ellos hicieron juntos The Fight Club? Híjole, qué bonito ver los muertos de la risa con su camiseta de fútbol. Yo no sabía que Brad Pitt era fan del fútbol.
1: Ni yo.
0: Sí, o sea, sí me cae bien mi compadre, como para que le diga George Clooney.
1: Compa.
0: El compa. Oye, compa.
2: Do you mind
0: en una chava compa mexicana. Que, o sea, ¿qué tal? Yo ya porque me gusta el fútbol, ya soy amiga
1: ya
0: de Brad Pitt.
1: Ya somos compas, claro.
0: Y ya me va a presentar a George Clooney. Clara.
1: Muy bien. Claro, tú muy bien.
0: Yo muy bien, ¿no?
1: No dejes de soñar. Sí. Muy bien.
0: Exacto, porque...
1: ¿Qué diablos?
0: ¿Qué diablos? ¿Cuál es el problema? ¿Por qué no? Ay, qué cosa. Pero sí, fíjate que con este mundial se están viviendo cosas muy interesantes. Muy. Betito, a ver, ¿te parece que nos vayamos a musiquita y ahorita regresamos?
1: Venga.
2: Tu chocolate.
0: Estás en La Vale Show, ya regresamos.

0: Continuamos en La Vale Show, señoras y señores. Y Betito, dinos por favor, ¿quién ganó los boletos de Six Flags Magic Mountain?
1: Así es, va a Six Flags la tocaya Betty Arriola de Baldwin Park.
0: Ándale, qué bonito, es lo bonito. Muchas felicidades, pero ¿qué creen?
2: ¡Qué pacho!
0: Ya nos vamos.
2: ¡Vámonos!
0: Ya nos vamos, no sin antes agradecerle a mi super equipo, Janet, en redes sociales.
3: Gracias, fue un placer estar aquí, los vemos mañana.
0: Sí, te quiero, mi querida
3: Janet. Igualmente.
0: Mi comadre, Karina Mansour.
2: Gracias, comadre, labias.
0: Labias, Mar.
2: Sigue tu borrín.
0: ¿Cómo de que no? Mi corazón de melocotón, José Quintero, está de vacaciones y por eso estuvo con nosotros. Mi queridísimo Beto Nájera.
1: Soy tu fan.
0: Te quiero, soy tu fan, dice, ya. Ya lo va a dejar toda la semana, empezó sí. El viernes y ya lo va a dejar, eso, me parece perfecto. Todos bajo la producción de Rick Morales y te invitamos obviamente a que te quedes en Cali 93.9 donde te van a seguir apapachando. Pero nosotros regresamos, ¿cuándo, comadre?
2: Mañana, 5 de la mañana.
0: Cuídate mucho, que Dios te bendiga, yo soy Angélica Vale, esto fue La Vale Show.
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9: Bueno, vamos a ver aquí rápidamente bajo las cartas del tarot, a ver qué le marca a usted, mi querido hermano. La primera carta que me sale aquí me marca que de un tiempo para acá usted no ve la suya, se viene sintiendo muy desesperado porque el dinero que llega no rinde, no luce. ¿Es así o no es así, mi querido hermano? Y me lo han salado, por eso usted no ve la suya, mi querido hermano, y viene de para atrás. Dinero que llega, dinero que se va, no rinde, no luce. ¿O no es así, mi querido hermano?
11: Sí, la verdad es que sí.
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13: Ok, vamos a ver aquí bajo las cartas del tarot. 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
14: Sí, yo no sé qué pasa, siento que me hicieron un daño.
13: Y usted ya ha visitado a varios médicos, le dan medicina, pero no le obra, no le funciona. Cada día su cuerpo lo viene sintiendo más agotado, no evoluciona, no encuentra una cura.
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iniciarte rapidito. Si te caíste, vuélvete a levantar. Si tuviste una mala conversación con alguien, dust yourself off y hay que seguir adelante. Aquí no pasa nada, aunque todo quizá esté pasando. I'm Alyssa Rios, acompañándote hasta las 7 con boletos para ver a Don Omar en concierto. ¿Los quieres? Detalles,

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11: 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No me cuelgue, ¿ok? 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

0: también puedo hacer pagos de 499 al mes por un robot. Es que Audi 93 siempre de fiesta. Estaba viendo el robot nuevo que andan vendiendo que te ayuda a lavar trastes, a doblar ropa, a hacer qué hacer. Dicen que it moves very, very slow, pero dije, pues, me too. Así que, ¿quién me presta dinero? ¿Anybody else? Oye, boletos chicos y Don Omar en conciertos. Detalles coming up right here on Kelly.
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Ponle entonces tu coche a Don Omar en concierto. Después de estas dos canciones, te doy la rolita.

bebé. Son las 3:18. ¿Cuándo escuchas la canción Obsesión by Aventura in this hour? You're gonna call me 818-520-0939 para que te ganes boletos para ver a Don Omar en concierto. ¿Quién los quiere? ¿Quién los quiere?

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horas esperando que llegaran los boletitos para ir a ver a Don Omar en concierto. ¡Ay, cachu! Márcame al 818-520-0939. 818-520-0939. 340. I told you. Que iba a tocar la rolita antes de las 4. Call me.

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10: Y nos vamos con esta bonita cumbia.
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para poder celebrar the 4th of July, anda regalando gift cards para el que quiera comprarse una Budweiser. Yo quiero saber por qué no me dan más dinero para nosotros que no tomamos. $1,000 mínimo para poder pagar la renta.

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quieren tronar cohetes en la ciudad, porque ahí donde vivo yo, en Covina Hills, dicen no fireworks. Entonces invítenme, ándale. 818-520-0939. Call me. Tengo boletos, chicos, Six Flags Magic Mountain 4. ¿Los quieres? Caller number 9.

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